Hola, hola, muy buenas noches, 22 horas 51 minutos en toda la República Argentina. Te cuento que tenemos una temperatura de 5 grados en este momento, con un cielo despejado. La humedad es de 70% y el viento es de 10 kilómetros por hora. Para mañana sábado tendremos una mínima de 1 grado y una máxima de 14 grados. El cielo estará despejado. Así arrancamos esta noche aquí en la ciudad de Villa de Mayo.

23 horas, 3 minutos en toda la República Argentina, 5 grados es la temperatura actual en este momento aquí en nuestra ciudad. Le vamos a estar acompañando durante toda la noche con la mejor música. Te cuento que la atención económica local se centra en el comportamiento de los mercados de cambio, la evolución de los bonos soberanos y los nuevos datos oficiales sobre la actividad industrial de este mes. Nuevas regulaciones sobre el uso ético y la seguridad de los modelos de IA de próxima generación entran en debate en los parlamentos de la Unión Europea y los Estados Unidos.

Se mantiene bajo estricto monitoreo las tensiones comerciales en las cadenas de suministro globales, afectando los costos de fletes marítimos internacionales.

Te cuento una historia ocurrida el día 19 de agosto en México. La Armada de México rescata a dos pescadores que sobrevivieron 5 días a la deriva sobre una hielera. Los hombres de 53 y 32 años fueron encontrados el 19 de agosto a unos 240 kilómetros de la costa de Chiapas, luego de perder contacto con su cooperativa el 14 de agosto. Durante 5 días permanecieron en alta mar sin comer ni beber agua, utilizando una hielera de pesca para mantenerse a flote. La Secretaría de Marina activó un operativo de búsqueda por mar y aire hasta localizar a los pescadores. Tras ser rescatados, recibieron atención médica y fueron trasladados en helicóptero a Puerto de Chiapas, donde finalmente se reencontraron con sus familiares.

0: Y el dominio unido. 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

¿Cuánto tiempo? Tu tío, ¿no? ¿Cuánto tiempo lo conocí yo, eh? Sí. Entramos en Jangadero, ¿no? Jangadero. Jangadero. Claro. Tiene que salir en la primera, ¿eh?

Hola, hola, muy buenos días. 7 de la mañana, 24 minutos en toda la República Argentina. Te cuento que el cielo está despejado con una temperatura de 2 grados en este momento. La humedad es del 79% y el viento está soplando a 4 kilómetros por hora. La mínima para hoy será de 2 grados y la máxima podría llegar a los 14 grados. Te cuento cómo están los servicios en el día de la fecha. El ferrocarril Belgrano Norte está funcionando en forma normal. El ferrocarril San Martín está funcionando en forma normal. El ferrocarril Urquiza está funcionando en forma normal. El ferrocarril Mitre está funcionando en forma normal. El ferrocarril Roca también está funcionando en forma normal. Todas las líneas de subte están funcionando en forma normal. Aeropuerto 6 y Aeropuerto Jorge Newbery están operando en forma normal. Todos los accesos a la ciudad de Buenos Aires están con tránsito normal. Así arrancamos esta mañana de sábado aquí en la ciudad de Villa de Mayo, cuando son las 7 de la mañana, 25 minutos.

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1: DeepSeek sacude la industria de la inteligencia artificial al lanzar un modelo con costos operativos mínimos. La firma emergente DeepSeek sacudió al mercado de la inteligencia artificial tras anunciar un nuevo modelo generativo considerablemente más económico que las herramientas tradicionales de sus competidores. Este desarrollo destaca por un avance en la arquitectura algorítmica que optimiza el rendimiento del procesamiento de datos, reduciendo drásticamente el consumo de cómputo en servidores dedicados. La irrupción de esta propuesta de bajo costo genera incertidumbre entre las principales corporaciones globales del sector, demostrando que es viable entrenar y ejecutar soluciones de alta precisión sin requerir inversiones multimillonarias en infraestructura. Con esta agresiva estrategia, la plataforma acelera la democratización del software avanzado, ofreciendo a desarrolladores y empresas de todo el mundo una alternativa potente, accesible y eficiente, que promete presionar la baja de las tarifas del mercado tecnológico internacional.
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Señoras y señores, bienvenidos, bienvenidas a una nueva edición de lo que faltaba en este fin de semana de la radio en este día sábado con Bring Me To Life, Iván Ensen, sonando de fondo. Bueno, ¿cómo andamos? ¿Todo bien? ¿Todo tranquilo? El señor Cacho, como siempre, la producción general. Mi nombre es Emanuel Dunrauf. Y acá estamos, listos y preparados para arrancar y disfrutar de canciones de todos los tiempos. Se juega la sexta fecha del torneo en clausura este fin de semana, Sí, ya arrancó. El Super Niño dicen que ya comenzó también y la pregunta es ¿cuánto va a durar? Bueno, de todo esto vamos a estar hablando en el día de hoy, así que no te muevas. Las pelotas, será.

Jorge Porcel Jr. va a demandar a la serie de Moria Kazan. Le va a reclamar una compensación económica porque usaron la imagen de su padre sin autorización. Y en ese sentido detalló que qué es lo que va a hacer. Dice, con Moria va a estar todo más que bien, con toda la parte artística también. Pero le voy a hacer juicio a la producción porque están usando el nombre de mi padre y yo tengo los derechos. Estamos protegidos por ley y estamos evaluando con mi abogado. Fue lo que dijo. En la entrevista, el cómico volvió a remarcar que la molestia es por la utilización de la persona de su padre. Hay otra serie que va a hacer con mi papá y voy a hacer lo mismo. Le voy a hacer juicio. Actuamos a derecho y es contra las empresas, fue lo que dijo entonces Jorge Porcel Jr., que va a demandar a la serie de Moria Kazan.

Martín haciendo Living la Vida Loca. Campedrinos y Eugenia Quevedo tienen nuevo tema, se llama El Arte de Querer. Ya está esta nueva colaboración que hicieron, justamente una samba romántica que expone esta faceta poco vista de una de las voces centrales del cuarteto. Este nuevo sencillo forma parte del proyecto Zambas, en el que Campedrino ha estado trabajando durante todo este año. El Arte de Querer habla del amor que no se dice, sino que se demuestra, ofreciendo una colaboración íntima, vocal y profundamente argentina, pensada para conectar a las audiencias del folclore con la música popular. El lanzamiento llega tras un año bisagra para el dúo Campedrino, que representó a la Argentina en el Festival Internacional de la Canción de Viña del Mar 2026.

Sonidos internacionales. Y también hablemos un poco ahora de Ángela Torres, porque también tiene nueva canción, se llama Torpe. Este capítulo que abre una nueva etapa para Ángela Torres con una propuesta pop sofisticada, ¿eh? La canción aborda situaciones en las que alguien intenta ocultar lo que siente, aunque cada gesto termina revelándolo. Torpe se sumerge en contradicciones que aparecen cuando uno se enamora: la obsesión y la libertad, la confianza y la inseguridad, el deseo de parecer indiferente y la necesidad de llamar atención, bueno, de esa persona especial, ¿no? Lejos de buscar la perfección, Ángela abraza sus imperfecciones mostrándose vulnerable, intensa y además genuina.

se picó. Ahora Luke Rapp parece que salió a desmentir a la Joaquí. ¿Qué pasó ahora? Bueno, la cuestión es que sí, la sorpresa obviamente de Luke Rapp, porque dijo que la Joaquí mintió sobre su separación. El periodista Ángel De Brito reveló la conversación que tuvo con el cordobés y dejó a todos sorprendidos por su declaración polémica contra su expareja. Me están, usó otras palabras, ¿no? Pero me están cansando, básicamente fue lo que dijo. Todo inició con la cantante en el recital de Rosalía, que había contado que siempre había soñado con casarse y demás. Y había revelado incluso que se había probado algunas prendas para el casamiento. Bueno, parece que no terminó feliz el relato, porque no era de compromiso, era de separación ese momento en el cual se habían reunido. Bueno, la cuestión es que Luke Rapp salió a desmentir todo esto.

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Beautiful Day. Es YouTube lo que estás escuchando. Tremendo tema. ¿Cuántos recuerdos que te acompañan en este día de lo que faltaba? ¿Lo tenés a Sweeney Todd? El musical más oscuro volvió a la cartelera porteña. El musical de Stephen Sondheim regresó a la cartelera porteña y se va a estar presentando los sábados a las 20:30 en el Teatro Santa María y los domingos a las 19:30 horas. La obra del escritor norteamericano, una de las más aclamadas y exigentes del teatro musical, combina thriller, terror, humor negro y tragedia. Cuenta la historia de Benjamin Barker, un barbero que regresa a Londres tras un injusto exilio bajo la identidad de Sweeney Todd. Y obsesionado por la venganza contra el corrupto juez Turpin, se asocia con la astuta Mr. Lovett y desata una espiral de crímenes en la calle Fleet Street. Así que sí, si hay obras de teatro, hay obras de teatro para ver también en Buenos Aires.

es solo una cuestión de actitud, dice el rosarino Fito Páez. La miniserie de Netflix furor en el mundo que muestra a Thatcher y Reagan. Una de las historias más trágicas de la aviación internacional volvió a despertar interés gracias a Bomba en el Pan Am 103. La miniserie de los episodios de Netflix que reconstruye el atentado ocurrido sobre la localidad justamente de ese lugar, una localidad escocesa, en 1988. Desde su estreno global el 30 de julio del 2026, la producción se mantiene entre las más vistas de la plataforma en varios países y en su primera semana acumuló alrededor de 5 millones de visualizaciones. Se trata de una coproducción entre lo que es Netflix y la BBC, que ya se había estrenado en el Reino Unido en mayo del 2025.

pasó con Telefe porque perdió el prime time. Los números de Gran Hermano bajaron considerablemente en comparación con otras ediciones y ahora quedó más que demostrado por qué. En la pelea de los canales, Telefe perdió con el 13 y esto se dio en el marco de la final de Es mi sueño con Guido Casca. Logró 10.1 en el promedio, mientras que Gran Hermano se quedó con el 9.5, números alarmantes que marcan un cansancio del formato. El programa compitió en su totalidad con Pasapalabra, a quien también derrotó. El ciclo de juegos quedó en 8.4, en una parte también que lo compitió con Telefe Noticias, que promedió los 7.5, y lo otro fue el inicio de Gran Hermano, el ciclo que divide su programa en dos para no notar un descenso fuerte en el rating. Bueno, la cuestión es que perdió el prime time entonces Telefe en manos del 13 y el programa de Guido Casca después de 4 años.

Viejas Locas. Me gustas mucho. Lucra y Desacatado se estrenaron Ya Sufrí por Amor. Este lanzamiento que celebra un momento significativo porque justamente el 19 de agosto, durante el debut del Desacatado en el Movistar Arena, Lucra es invitado especial, prometiendo una noche llena de ritmo y energía. Así que tienen nuevo tema Desacatado junto con Lucra y se llama Ya Sufrí por Amor.

si faltaba alguna banda, alguna canción, era YouTube para esta noche. La Conga y Banda 21 están editando Aún la Extraño, que es su nueva colaboración. Esta potencia romántica y moderna de La Conga, la potencia interpretativa de Nelson y Lucho, se le suma a una propuesta audiovisual. El video oficial fue rodado íntegramente en la provincia de Córdoba, utilizando como telón de fondo los hermosos paisajes naturales de la región. La historia se desarrolla en medio de una maratón, un concepto dinámico y emotivo que entrelaza la superación física con la intensidad de la letra y un dejo de comicidad, ¿no? Logrando una pieza artística de nivel. Es lo nuevo entonces de Banda 21 junto con La Conga, que editaron Aún la Extraño. Lo que llega es Shakira. Esto es Tú.

reapareció Bruce Willis. Así es, el actor estuvo presente en el casamiento de su hija. Se llama Talula, mirá, y Justin Ace, que se llevó a cabo hace algunas semanas, y fue Demi Moore también con quien compartió la imagen tierna en las redes sociales. La ceremonia se desarrolló el 8 en un ambiente íntimo con amigos y familiares. Mirá qué lindo, allí apareció entonces, como decíamos, Bruce Willis.

Torres haciendo La Última Noche. Soledad y Nati Pastorutti presentan Si Acaso Regresaras. Es la nueva canción, el tema originalmente que fue grabado por Nati para su álbum del 2021, se transforma en una joya musical que refleja la cercanía, la intimidad que caracteriza al proyecto Casasole, ¿no? Este espacio donde Soledad se dedica a revisitar canciones con un enfoque genuino, dejando de lado los artificios y abrazando la emoción pura. La canción escrita por Darío Pacheco, Hernán Ambrosino y Edith Cabrera ocupa un lugar especial en el corazón de ambas artistas, y desde que Nati la interpretó, la idea de grabar una versión juntas habla de este estado latente, ¿no? Así que, para Casasole, Si Acaso Regresaras, es la nueva canción.

Andrés Calamaro, Emanuel Ortega. ¿Cuánto hacía que no escuchábamos esta canción? Nos instalamos en el año 2000, no, ¿qué 2000? 1999, al borde del 2000. Mientras te cuento que Paulo Londra está lanzando su nuevo sencillo, Me asfixia la ciudad, se llama esta canción. El amor se presenta como un refugio en medio del caos, donde la certeza de encontrar en otra persona un lugar de calma se convierte en el hilo conductor. La complicidad, las ganas de empezar de nuevo resuenan a lo largo de la canción, que combina esa sensación personal con esas melodías pegadizas y una sonoridad renovada, marcando un nuevo momento creativo en la carrera del artista. Me asfixia la ciudad se llama lo nuevo de Paulo Londra.

Madonna haciendo music. Lali Espósito apuntó contra Polino y lo acusó de mentir de mala leche, fue lo que le dijo. La relación entre Espósito y Polino volvió a quedar en el centro de la escena luego de que el periodista cuestionara la actitud de la cantante durante las grabaciones de la serie de Moria Kazan. Polino, quien durante años mantuvo una relación cercana con la artista, aseguró que Lali habría evitado coincidir con él y con otras personas del entorno de Moria, y las declaraciones no pasaron inadvertidas y provocaron la respuesta de la cantante, obviamente. Así que, bueno, se picó ahora, era la pelea que faltaba, justamente Lali Espósito contra Polino.

Marcela Morelo dice: ponernos de acuerdo es uno de tus elegidos en este día de lo que faltaba. ¿Cuáles fueron los motivos de la separación de Sofía Gala y Fito Páez? Ya no están más juntos, ¿eh? Se terminó el amor entre Sofía Gala, que fue una de las protagonistas de la serie de Moria Kazan, la ficción nacional más vista de la plataforma de Netflix, y el músico Fito Páez. Me dijeron que esto no sería nada raro porque son mega figuras, que no les coinciden los horarios, los tiempos, hasta ahí, algo que puede pasarle a cualquier persona. Es lo que contaron en el programa de Ángel de Brito. Después lo que me dijeron es que es un tipo atractivo, muchas mujeres mueren por él, por lo que representa, y él tendría muchas amigas. Fue lo que dejó en el deslizando otro de los comentarios. Bueno, la cuestión es que sí, ya no están más juntos Fito Páez y, en este caso, la hija de Moria Kazan. Hablamos de Sofía Gala.

Lady, Lady, Lady. Popstar llega a la pantalla de Telefe. Atenti con esto, porque se suman más realities. Ya comienza, falta poquito. Va a llegar a la pantalla de Telefe y también en simultáneo con Disney Plus. El próximo gran programa del pop argentino. Justamente la conducción va a estar a cargo de Nico Vázquez. El certamen de canto que va a seguir el apasionante camino de los participantes, evaluados por un jurado que va a estar integrado por Nicki Nicole, Ángela Torres y Charlie García, un productor musical y ejecutivo mexicano con una extensa trayectoria dentro de la industria discográfica. Completa el equipo de Popstar el youtuber y streamer Martín Sirio, que va a estar en el rol de coach espiritual, encargado de acompañar el proceso emocional y el crecimiento personal de los concursantes. Así que, bueno, ahí estamos. Se viene Popstar a la pantalla, como decíamos, de Telefe.

Williams. Robito Williams no podía faltar. Esto se llama Ser Mejor. Más realities. Este es mi sueño, o es mi sueño en realidad. Va a estrenar la segunda temporada luego del éxito de la primera. Ya pegadito llega la segunda temporada. En esta nueva etapa van a participar famosos. Actores, cantantes, deportistas, periodistas, humoristas e imitadores van a asumir el desafío de cantar y acompañar a los soñadores, que son los participantes anónimos, para ayudarlos a cumplir sus ilusiones. Bueno, entre los participantes se confirmó Guillermo Andino, Natalia Pastorutti, Miguel Ángel Rodríguez, Leticia Brediche, Maju Lozano, Emilia Tías, Viviana Saccone, Gastón Angriciani, Juan Manuel Bambino Pons, Yayo Guridi, Barbie Simons, Martín Suárez.

Barbie se sumó a los festejos por el centenario del nacimiento de Marilyn Monroe, con el lanzamiento de una edición de colección inspirada en uno de los momentos más icónicos, justamente de la diva de Hollywood. Le está rindiendo este homenaje y obviamente cuidando cada detalle. Los detalles son el vestido de la muñeca Barbie de colección por el cumpleaños, un vestido rosa con un gran lazo en la espalda que inmortalizó la actriz en el cine. El diseño se completa con los guantes largos y el collar de diamantes para el look de gala, pensamiento que busca conmemorar el legado de la diva en la pantalla grande y la unión de dos íconos llenos de glamour y nostalgia. Así que, edición especial de Barbie.

Ahora sí, amigos, nos vamos de la mano de Gloria Estefan con Hoy. Que la pasen muy, pero muy bien. Esto es lo que faltaba, la edición del fin de semana. Gracias por estar ahí, gracias por acompañarnos. Será hasta la próxima. Chau.

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1: DeepSeek sacude la industria de la inteligencia artificial al lanzar un modelo con costos operativos mínimos. La firma emergente DeepSeek sacudió al mercado de la inteligencia artificial tras anunciar un nuevo modelo generativo considerablemente más económico que las herramientas tradicionales de sus competidores. Este desarrollo destaca por un avance en la arquitectura algorítmica que optimiza el rendimiento del procesamiento de datos, reduciendo drásticamente el consumo de cómputo en servidores dedicados. La irrupción de esta propuesta de bajo costo genera incertidumbre entre las principales corporaciones globales del sector, demostrando que es viable entrenar y ejecutar soluciones de alta precisión sin requerir inversiones multimillonarias en infraestructura. Con esta agresiva estrategia, la plataforma acelera la democratización del software avanzado, ofreciendo a desarrolladores y empresas de todo el mundo una alternativa potente, accesible y eficiente, que promete presionar la baja de las tarifas del mercado tecnológico internacional.
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4: Muy bien, señoras, señores, amigas, amigos, que estamos para poder, farmear aura o lo que sea que quieran que hagamos en el día de hoy. ¿Cómo están con el tema de farmear? Yo no puedo entender, todavía me pasa, Estoy como anonadado, ¿viste? Como la gente que... Porque hay mucha gente que no sabe qué es. Vos le decís algo, que esto es re común, todo el mundo habla de esto. Pero hay algunos que te miran con una cara de... ¿Qué carajo me estás diciendo? ¿Qué es un corte de churrasco, un corte de vaca? ¿Qué es eso, farmear aura? Bueno, no, en realidad es algo que es muy difícil de explicar. ¿No? ¿Se dieron cuenta? Porque vos querés explicarlo, vos querés relatarlo, vos querés decir, bueno, mira, es esto, es complicado. No es tan fácil. Tenés que hacer el gesto. Eso es lo que en realidad termina definiendo. Hacer el gesto, como si, bueno, es esto, es esto. El problema es que cuando haces el gesto de que poner la mano acá, de que la otra acá, y que le... tampoco se entiende lo que es. Bastante complicado. Es un mundo nuevo, viste, bastante complicado. Bueno, y en este mundo nuevo, que se llama Un Día Perfecto, fin de semana, acá estamos junto a Nante, Alejandra, Matías Peralta, Pablo Saibeni, que les habla, Omar Galarza, gente linda, bienvenidas. Bienvenidos a esta nueva historia que completa, por supuesto, una buena semana o mala, o no sé, o lo que quieras llamarlo, pero es una semana en la que tenemos, por supuesto, todo lo que ha pasado en el ámbito nacional, internacional, en el mundo, en la política, y en donde sea, en la esquina de tu casa, porque vamos a hablar absolutamente de todo. Así que bienvenidas, bienvenidos a esto que es Un Día Perfecto, fin de semana.
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1: Bueno, ¿cuál es el tema de la semana? Hay muchos temas de la semana. La verdad que es bastante complicada la semana. Por fuera fue como un montón de cosas, ¿no? Podemos hablar de Cerimedo, podemos hablar del discurso del presidente Javier Milei, podemos hablar de un montón de cosas. Vamos a hablar de Cerimedo, porque es algo que me llamó la atención. Para mí esto es como una suerte de película o de capítulo, de un capítulo abierto de una película de Netflix que tiene varias secuelas, ¿no? Resulta que Fernando Cerimedo es el consultor político que pasó de asesor de Javier Milei a terminar en Santa Cruz de la Sierra con más causa que un expediente judicial. Bueno, decidió dictar una carta manuscrita en las últimas horas, sí, manuscrita como si fuera una suerte de testamento de Borges, para desmentir todas las acusaciones que lo rodean. Porque claro, él sabe que todavía sus trolls están trabajando para poder propagar esto, ¿no? No estamos hablando, digamos, de pavada. Estamos hablando de intento de femicidio contra Nadia Beller, granja de bots, enriquecimiento ilícito y hasta $1,000,000 que apareció en un allanamiento. El hombre, con pluma de su abogada Margarita Arce, salió a decir: yo no fui, en 8 puntos distintos, como si fueran los, no sé, las bienaventuranzas del consultor digital que hay que respetar a rajatabla. Y esto es lo que pasó. Primero, negó que haya pagado a legisladores. Segundo, que $1,000,000 eran apenas plata de un contrato con la CAF. Como quien dice, nada, es un cambio para el colectivo que lo tengo por si acaso, ¿viste? Por si se me rompe el auto. Y tercero, que no había bots, sino modems en caja, porque claro, todos tenemos en el depósito algunos modems como si fueran estampitas, porque nunca sabes cuándo el modem que tenés te va a fallar, ¿viste? Y cuarto, que no intentó fugarse de Bolivia. Justo coincidió que la mujer la estaban asesinando y él tenía que irse. Cuánta, es demasiada coincidencia, pero bueno, es así, ¿viste? La vida es eso, la vida es un montón de coincidencias. Fue lo que intentó, de alguna manera, desplegar su batalla mediática del señor Cerimedo. Mientras tanto, la justicia boliviana allanó departamentos, encontró valijas con euros, con dólares, con bolivianos, muebles con compartimentos secretos y hasta una mini granja de bot que parecían salidas de videojuegos. Los fiscales, con casco de detective, aseguraron que los sicarios que atacaron a Beller tenían justamente los cascos usados en el operativo, como si fuera CSI versión altiplano. Y en medio de todo esto, Beller, que recibió 3 disparos y que mostró sus heridas en redes sociales con la frase "que Dios te perdone, Fernando Cerimedo", bueno, sigue internada esperando el alta médica, que no sabemos cuándo se lo va a dar. Pero lo cierto es que en el último tiempo hubo una granja de trolls, que ya no son tan granjas ni tan trolls, pero son algunos periodistas, amigos de... Yo no sé por qué, digamos, en Argentina, los periodistas, amigos del presidente, se tienen que meter a defender al Cerimedo. Porque acá alguien se prendió en esta pavada del autoatentado. ¿Se dieron cuenta? Hay algunos canales, y algunos canales de streaming particularmente, que se engranaron en esto del autoatentado.

0: Lo demás, medio raro, viste. Es un argumento bastante rebuscado. Pero bueno, nada, Cerimedio por su parte lloró ante la fiscalía pidiendo ver a sus hijos en Argentina. Porque para eso quería venir, viste. Porque siempre hay que meter un toque, no sé, de melodramático en una novela venezolana. Y en su declaración dijo que con Beller tenía una relación más de amistad, con ética y respeto, que cada tanto se dieron. Porque claro, la mina está embarazada de él, viste. No olvidemos ese detalle. Pero una historia. La verdad que tiene todos los condimentos de un consultor digital que niega granja de bots mientras les encuentran routers hasta en la heladera. $1,000,000 que aparecen y que desaparecen como, no sé, como conejo de mago. Y todo esto en el medio de un verdadero escándalo político que vincula a varios gobiernos, porque vincula no solamente al hijo de Jair Bolsonaro y al propio Bolsonaro, porque este tipo trabajó para Bolsonaro, no solamente a Javier Milei, porque este tipo trabajó para Javier Milei, fue funcionario de Javier Milei, y es más, este tipo, Cerimedio, de acá en Argentina, es ni más ni menos que el tipo que trabajó en una de las agencias del gobierno. ¿Se acuerdan? Aquella que le descubrieron que utilizaban las tarjetas de crédito para boliche, para compra de, no sé, de bebidas en hoteles de lujo y todo lo demás. Bueno, es el mismo tipejo, ¿viste? Y es el mismo tipejo al que acusan de haber grabado nada más y nada menos a Pañuelo. Que el tipo que dijo incluso a su pareja de que él escuchó más de una vez a Pañuelo decir que Karina era una verdadera corrupta. Bueno, todo esto es Cerimedio, es un escándalo político intercontinental, porque en cualquier momento vamos a tener algún dato de otro país de Europa seguramente. Por el momento es continental, porque involucra a Bolivia, a Chile, y a Argentina y a Brasil. Bolivia, Argentina, Brasil, Cerimedio, Beller, y nada. Y los bots, y los modem. Y la bala, por supuesto. Y los muchachos de Pedido Ya. Un pequeño razonamiento aparte de los muchachos de Pedido Ya. Nadie va a confiar nunca más en un tipo de Pedido Ya. Claro, porque ahora te das cuenta de que cualquiera puede hacerse pasar por alguien de Pedido Ya para poder cometer algún tipo de delito. Claro, echa la ley, echa la trampa. Esto es una muy mala publicidad. Yo no sé si Pedido Ya está tomando carta en el asunto, pero debería tomar carta en el asunto de manera urgente. Urgente realmente, no sé, empezar a mandar la mochila con un carnet, con un número de seguridad, con lo que sea. Y algo que uno pueda escanear y que ahí te dé la seguridad de que el tipo realmente es un contratado, no sé cómo se llama, ni siquiera desempleado de Pedido Ya. Pero claro, porque si no es un quilombo, ¿viste? Porque ahora todo el mundo le duda. Yo veo a alguien, el otro día había uno de Pedido Ya, salí corriendo, ¿viste? Claro, venía la hinchada de Boca y me quedé, ya le tengo menos miedo a la hinchada de Boca que a lo de Pedido Ya.
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través de las redes sociales, Un Día Perfecto Oficial Facebook, Un Día Perfecto Oficial Instagram. Acá estamos para poder ponerle un poco de esa onda que nos gusta y que disfrutamos, por supuesto, en este momento de la radio, en este fin de semana. Vamos, sumate, se viene Guasones. Qué buena canción. Reyes de la Noche, estás en el fin de semana de Un Día Perfecto.

0: De esto se está hablando.
1: Buena gente, especialmente a las damas. Bueno, tenemos que hablar de algunas cosas. Vamos a hablar del consumo masivo. El consumo masivo es ese viejo motorcito que mueve góndolas, que mueve changuitos, que mueve tarjeta de crédito y que volvió para mostrar signos de deterioro en el mes de junio. Sí, como si fuera una suerte de paciente que cada vez que la revisa el médico le encuentra un nuevo achaque. El INDEC, que no es precisamente el club de los optimistas anónimos, difundió los datos de tres canales formales para poder revelar cosas relevantes del comercio minorista: supermercados, autoservicios mayoristas, shopping y hasta el negocio de la esquina. Todos, absolutamente todos, se fueron para abajo. Los super cayeron 1%, los mayoristas 1,4% y los centros de compra se desplomaron 6,2%. Una coreografía perfecta, pero en descenso. Ahora, uno se pregunta, ¿cómo puede ser que las ventas sumen, no sé, apenas 2.484.975,5 millones o algo así? Como cuando el presidente dijo trillones, ¿se acuerdan? Una cosa. Claro, era 2.000 millones, ¿no? Bueno, nada, 23,7% interanual es lo que más o menos se piensa. Y ahí está la famosa trampa, porque eso es precisamente precios corrientes, es decir, la inflación metida como levadura en la masa, mientras que los precios continúan subiendo. En las cantidades reales, la retracción fue del 3,1% interanual y del 2,8% en el semestre. O sea, vendieron menos fideos, menos carne, menos televisores, pero como todo cuesta más caro, la caja registradora hace ruido igual. O sea, es más o menos como festejar que la pileta está llena de agua caliente de la caldera rota. Y hablando de rubros de la carne, que también subieron 39%, los electrónicos 35,1% y las frutas y verduras 30,6%. Pero ojo, porque la indumentaria cayó 7,4% y la ropa se plomó incluso en términos nominales. Parece que la gente prefiere comer un asado antes que estrenar un pantalón. Y por jurisdicciones, Neuquén y La Pampa parece que lideraron también las subas con más de 34%. Buenos Aires, la cosa fue un poco más modesta. No sé, ¿será que la inflación pega distinto o que el changuito se llena con más vino que yogur? Lo cierto es que los mayoristas, que son esos templos donde uno compra 12 latas de arveja por si acaso, también se dieron el lujo de caer 1,4% mensual y 3,1% interanual. A precio corriente sumaron una suerte de 381.104,3 millones de pesos con un incremento del 23,1%. Otra vez la inflación maquillando la caída. Los lácteos subieron 27,1%, la panadería 25,7%, pero los electrónicos se desplomaron 1,9%, porque en el nivel mayorista te salvan los televisores de cualquier tipo de crisis, porque obviamente se vendieron por si acaso para el próximo mundial o para ver cómo pierde el River de Chacho Coudet. La cosa que los shopping son como esos palacios de consumo aspiracional, ¿viste? Fueron los que más sufrieron. La caída del 6,2% interanual, 4,9% interanual, 2,7% en el semestre. A precio corriente sumaron 685.447 millones de pesos, apenas 13,4% más que el año pasado. El rubro estrella fue amoblamiento y decoración, 46,3%, porque claro, si no podés viajar, al menos cambia las cortinas. Pero la indumentaria, calzado y marroquinería, que es el corazón del shopping, cayó 2,6%, o sea, la gente va a pasear, se saca selfies con la cúpula de cristal, pero no compra ni siquiera un par de medias. En resumen, mis amigos, el consumo masivo está como esos viejos autos que todavía arrancan, pero que cada vez que los llevas al mecánico te dice, mira, mejor le cambié la bujía, pero el motor está pidiendo jubilación, ¿eh? Así que anda pensando qué vas a hacer con este auto, venderlo para colección, porque para otra cosa no te sirve.
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1: Muy bien, amigas y amigos, acá estamos para poder hablar de algunas cosas que también nos van trastocando la lógica en cada una de las jornadas. Y esto tiene que ver, en realidad, con la saga Moyano Arizaga, que ya tiene más testigos que novela turca y más giros que una temporada de House of Cards. Bueno, resulta que la Fiscalía Penal Contravencional y de Faltas número 3 de la Ciudad de Buenos Aires, un nombre bastante largo para que nadie se equivoque de oficio, bueno, nada, recibió el jueves 3 testimonios fresquitos. Una médica del Hospital Peruano, una empleada doméstica del ex diputado y una amiga de la influencer. O sea, el casting completo, la bata blanca, la escoba y la confidente. Y como si fuera poco, ya se fijó fecha para la ampliación de la declaración de la propia Candela Arizaga, que va a ser el lunes 24 de agosto, 9 de la mañana, para que todo sea bastante puntual, temprano. ¿Viste? Porque esta mujer te sale corriendo, o sea, sale a correr. Porque parece que la justicia madruga más que los panaderos. La cosa es que el abogado de la joven, Roberto Herrera, pidió la cita porque su cliente quería aclarar algunas cosas que no recordó en la primera vuelta, ¿viste cómo es? O sea, la versión extendida, como una suerte de director Scott, con escenas inéditas, y hasta incluso, no sé, hasta con un meet and greet con la protagonista de todos los videos de ella corriendo, ¿viste? Que podía ser una publicidad de Nike tranquilamente. Bueno, ahora bien, nueve testigos pasaron por el micrófono judicial, entre ellos médicos de exámenes oficiales de consignas, legistas, no sé, policías que la trasladaron. Algunos dijeron que Arizaga estaba en estado de excitación con una sola prenda íntima, gritando que Moyano la había golpeado y que la mantenía encerrada. Y otros, en cambio, aseguraron que nunca mencionó violencia ni privación de la libertad, pero sí reconoció que ambos habían consumido droga esa noche para obtener, para guardar y para olvidar. Pese a que después Moyano dijo: yo nunca me drogo, yo no me drogo. Dijo que no sabíamos si estaba haciendo algún show de stand-up. La cosa es que lo que queda claro es que hubo muchísimas contradicciones, demasiadas contradicciones. No sé, unos ven el drama, otros ven la comedia y otros coinciden en que había sustancia de por medio. Todos dicen una versión distinta de un hecho que parece ser bastante concreto. La causa está caratulada como lesiones leves y privación ilegítima de la libertad en contexto de violencia de género. Moyano, mientras tanto, tiene prohibido acercarse al menos a 300 metros de Arizaga, ni siquiera con binoculares, y debe presentarse cada vez que lo llame la fiscalía. Y además, se esperan los testimonios de la madre y de la hermana de la denunciante para el 31 de agosto, que la saga continúa con el elenco ampliado y algunas medidas cautelares de cartelera. Lo cierto es que acá tenemos una verdadera novela espectacular que incluye a los Moyano. El que no está muy contento de ser papá Moyano, ¿no? Porque justamente cuando empieza a hacer algunos quilombos, hablando de moral, hablando de un montón de cosas en contra del gobierno de Javier Milei, le sale su hijo consumiendo drogas y corriendo una mina en bola.
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1: Muy bien, señoras y señores, acá continuamos hablando de la realidad que nos toca ahora, por supuesto. Vamos a hablar de una suerte de, no sé, comedia parlamentaria de la semana, que no tiene nada que envidiarle, no sé, a un sainete de cualquier comediante del mundo. Salvo que acá los actores cobran dieta y encima se creen protagonistas de la historia. Resulta que el oficialismo, La Libertad Avanza, convocó a una nueva sesión de diputados con un temario ampliado. ¿Qué significa esto? Que además de meter la reforma de la Carta Orgánica del Banco Central y el famoso Inocencia Fiscal 2, porque la 1 les quedó corto, hay que condimentar la ensalada con proyectos regionales, simbólicos y folclóricos para que los aliados del dialoguismo y de la, no sé, del provincial, de, ¿cómo se dice? Provincialismo, provincionalismo, bueno, no importa, provincialismo, que no se sientan usados como estas y se puedan aplaudir entre ellos también. Porque claro, mientras se negocia con el PRO y se digiere la sesión del Senado por la ley de tierras en la Cámara Baja, se cocina un menú bastante variado. O sea, desde bajar el IVA hasta la fécula de la mandioca del 21% sin IVA al 10% de... bajar de 21 al 10 o sin nada, como ustedes quieran, y un gesto a los diputados misioneros que acaban de romper el bloque Innovación Federal. Hasta, no sé, también hay otro proyecto para declarar capitales nacionales de todo lo que se le ocurra acá. Está ahí justamente, que Buenos Aires sea capital nacional de teatro, que Chivilcoy sea la capital, no sé, del coleccionismo, que San Juan sea la capital de la educación, que Santa Cruz sea la capital de la natación en agua fría, que Tucumán sea capital del ecoturismo, que Salta sea capital del cerdo negro y que Caacatí sea la capital de la producción bubalina. Es que Córdoba tenga la ruta del camino del brochero y que San Miguel de Tucumán sea capital simbólica de la República del, no sé, el 9 de julio. O sea, una verdadera sainete, eso sí es un sainete, una verdadera toma de pelo, básicamente, una guía de turismo bastante complicado, ¿no? Ni a San Martín se le hubiese ocurrido una cosa así cuando cruzó los Andes. Lo cierto es que cuando uno mira para atrás hay un montón de cosas para analizar. Lo que realmente importa a la Casa Rosada es la reforma del Banco Central. El proyecto que busca impedir que el Banco Central financie al Tesoro Nacional, aunque la oposición advierte que el artículo abre la puerta para usar las reservas internacionales como garantía para endeudarse, lo cual termina siendo más o menos lo mismo. Esto es lo que hay que decirle también a los muchachos, porque, o sea, está bien, no estás imprimiendo, pero me estás endeudando igual. ¿Dónde está la gracia? Milei, que tiene un estilo habitual, recuerda que desde que se creó el Banco Central, la inflación acumuló un número que ni la NASA pudo calcular, y entonces propone retrotraer objetivos y objetos que curiosamente datan del año 2012. O sea, volvemos al pasado para salvar el futuro, como si fuera una remake de Volver al Futuro, pero sin Michael Fox y con Federico Sturzenegger de guionista. El otro plato fuerte es Inocencia Fiscal 2, que ya genera polémica porque la primera versión se votó hace apenas unos meses. O sea, el gobierno había eliminado la posibilidad de que los funcionarios se blanqueen, pero la dejó la puerta abierta a los familiares. Porque siempre está bueno, viste, si no puedo blanquear yo, por lo menos blanquea vos. ¡Sálvate tú!, le dicen los funcionarios a sus familiares. Es decir, el legislador, que tiene un montón de plata, tal vez guardada, escondida, le dice a la mujer, blanquea vos porque yo no puedo. Imagínate lo que hubiese hecho Adorni si hubiese tenido esta posibilidad ante sus manos. Como dijo Agustín Rossi, legislar para nosotros, pero con un toque de nepotismo. Y claro, la oposición se relame con las críticas, porque claro, ¿qué es lo que sigue? ¿Un blanqueo para los primos segundos y para los cuñados? Que alguien me diga algo. Bueno, nada, finalmente, la agenda incluye dos acuerdos internacionales, el Mercosur, Singapur, que no levanta demasiadas pasiones, pero que ahí está, y el acuerdo de patentes con los Estados Unidos, que promete más discusión. Porque obviamente, si algo le gusta al Congreso argentino, es discutir acuerdos internacionales como si fueran partido de fútbol, con hinchadas, con banderas y con algunos cánticos, porque así somos, pasionales.
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1: Muy bien, señoras y señores, acá estamos para seguir hablando de esta vida misma que la podemos titular Council of the Americas, que merece ser contado como si fuera un sainete porteño con corbatas importadas, porque, no sé si ustedes saben, pero nuestro excelentísimo y nunca bien ponderado presidente de la nación, Javier Milei, y me paro porque así lo merece, se presentó en el Hotel Alvear en Capital Federal con su versión más pura, más libertaria, más yo soy la revolución. Como quien no quiere la cosa, se despachó con un discurso que parecía más de campaña que de gestión. Pero claro, cuando uno gobierna, pero al mismo tiempo quiere convencer de que gobierna bien, lo que hace es justamente repetir que cumplió todas sus promesas electorales, aunque en la realidad se empeñe en mostrar que, no sé, algunos resultados no le estarían dando, o que algunos se quedaron en el tintero, o que hubo algo, por lo menos, que no pasó, qué sé yo, no sé, yo todavía no estoy cobrando en dólar, señor presidente. Una cosa es que ahí lo tenés al hombre que se autoproclama Mesías de la motosierra, diciendo que va a festejar la inflación cero con un recital de su banda. Un show musical para celebrar que el índice mayorista dio un 0,8% en julio, aunque él había prometido que el minorista iba a ser cero en agosto. O sea, festejamos que el pronóstico, nada, le cerró de un poco los números, los índices, le cuadra y bueno, listo, vayamos. Total, la gente que sabe, no se van a andar quejando si con Fernández teníamos como 40%. Claro, lo que tenés enfrente no es, digamos, no sé, la dama más linda para bailar. Es como si el médico te dijera que tenés fiebre, pero que en realidad era dolor de muelas y te invita a brindar igual. Mientras tanto, los números son del INDEC, que mostraba que la actividad económica subió 0,8% en junio, pero que en ese serrucho que sube y baja, como montaña rusa de, no sé, de un parque de diversiones roto, los salarios, por su parte, aumentaron 2,9% en promedio. O sea, lo que por una vez le ganó a la inflación del 1,9%. ¡Milagro! Aunque, claro, venimos de meses que la inflación le ganaba a los sueldos por goleada. Entonces, esto es más o menos como estar perdiendo 124-2. Los empresarios estuvieron presentes y esperaban, obviamente, un show de aplausos. Se quedaron con las manos en los bolsillos. Tibio respaldo, aplausos escasos y más de protocolo que de entusiasmo. Porque entre algunos de los desfachatados discursos también habló de los empresarios prebendarios, esos que según él viven de las ventajas del Estado. O sea, como no como Adorni, que vive con el Estado. Es muy loco que el tipo hable, digamos, de los que viven del Estado cuando tiene un montón de funcionarios que prácticamente están viviendo del Estado, que no se puede justificar en la cantidad de bienes que tiene, hasta incluso él mismo, ¿no? Pero bueno, no lo nombró, pero todos sabían

0: lo hace nuestro presidente Javier Milei. En medio de todo esto, Javier Milei se dedicó a ensalzar a Federico Sturzenegger, al que volvió a llamar como un coloso, coloso como si fuera un superhéroe de Marvel, aunque algunos dentro del gobierno lo critican por la fallida desregulación de las prácticas portuarias, pero sin embargo Milei mucho de eso no le importa, ¿viste? Porque lo que le importa es que Sturzenegger es un tipo bueno. Está bien, la mujer de Sturzenegger firmó contratos millonarios con empresas del Estado, pero es un tipo bueno. En vez de escuchar las críticas, lo ridiculiza a las críticas. Dice que los que hablan de la caída del consumo, de los sueldos que no alcanzan o del aumento de la desocupación son inventos del periodismo y de la oposición, que no tenemos nada en claro y que vivimos en otro país que no es justamente este, donde ya estamos bastante cerca a Alemania, pero Alemania de la posguerra, por lo menos. Y mientras tanto, el presidente se retiraba del Council of America con su habitual aura de rockstar libertario. Parece que la titular del organismo, Susan Siegel, se reunió con Axel Kicillof y con su tropa. O sea, la misma platea que escuchó a Milei, después se sentó a escuchar al gobernador de la provincia de Buenos Aires y no ahorró críticas a la gestión libertaria. Como quien dice, primero el show libertario, después la réplica peronista. Y a las encuestas, para agregarle suspenso a la novela, dicen que si hoy hubiera balotaje entre Milei y Kicillof, sería un empate técnico, 49-4 contra 55. O sea, nadie se arriesga a decir absolutamente nada. El país es un viva la pepa, muchachos. No sabemos ni quién nos gobierna y tampoco sabemos quién nos va a gobernar.
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1: Muy bien, amigas y amigos, acá estamos para seguir hablando, por supuesto, de toda esta cosa que realmente nos llama la atención y que tiene que ver con algunos fantasmitas de algunos años. Bueno, vamos a hablar de la novela de los cuadernos de las coimas, ¿se acuerdan? Oh, es una telenovela de las viejas, ¿eh? Es como Los ricos también lloran, ¿viste? Con Natalia, con Verónica Castro, era Los ricos, bueno, era como eso, ¿viste? Como Los ricos también lloran, pero como si no hubiese terminado nunca, o Pasión de Gavilanes, como si todavía siguiera Pasión de Gavilanes. Una causa Cuaderno de las Coimas, que es una telenovela judicial que ya lleva más temporadas que Los Simpsons y que todavía no sabemos si termina en final feliz, si termina en tragedia griega o si es un sketch de Gazalla que en cualquier momento hay que pararse y aplaudir. Resulta que le tocó declarar al propio Florencio Randazzo, que es el exministro de Transporte durante el kirchnerismo, y el hombre que entró a la tribuna oral federal número 7 con la misma convicción que un monje tibetano. Jamás, nunca se hizo ofendido, incluso ni por casualidad recibió una orden para favorecer a empresarios con subsidio. Por el amor de Dios, fue lo que le dijo. Y lo dijo con tanta seguridad, nada, que uno casi que le cree. Claro, o sea, o le creemos o le damos el Martín Fierro al protagonista, por favor. Y ahora pongamos la cosa en contexto, porque si no, viste, parece que estamos hablando de cualquier cosa, porque hay mucha gente joven. Si hay una generación Z escuchando, no va a entender de qué estamos hablando. Randazzo, mis amigos, fue el ministro de Interior desde el año 2007 de Cristina Fernández Kirchner, y después de la tragedia de 11, en 2012, le enchufaron también el transporte para ver si podía con su imagen aplacar algo. Y ahí empezó la era de los subsidios ferroviarios. Porque claro, si congelan la tarifa de boleto para que los pueblos, para que la población, más que los pueblos, viajen barato, alguien tiene que poner la diferencia. Y ese alguien, sorpresa, era el Estado. ¿Entendés? Que justamente lo que dice que no hay que hacer nuestro presidente actual, Javier Milei. Según Randazzo, se compraron 1.140 vagones nuevos y se implementó la famosa SUBE, se metió el GPS en los colectivos, se subían los números de subsidios a una página web y que después, misteriosamente, se borró en tiempos de Mauricio Macri. Vaya uno a saber por qué. Quizá porque la transparencia era demasiado transparente y todo eso se hacía con la bendición presidencial, o sea, con Cristina Fernández, que decía: adelante, Florencio, avanzá con eso que me gusta, dale que está yendo bien, tu negocio va sobre rieles. El hombre explicó con lujo de detalle cómo funcionaba el circuito de los subsidios. Dijo: economía utilizaba los fondos, se discutía el costo del pasaje como si fuera la piedra filosofal de la inflación y se mantenía la tarifa baja para que el trabajador no tuviera que hipotecar la casa para poder pagar el tren e ir a trabajar. Claro, eso generaba que el subsidio cubriera hasta el 90% del costo del boleto. Y Randazzo, con tono pedagógico, nos recordó que en el 90 un ferroviario cobraba el equivalente a 900 boletos mínimos, pero que en 2014 ya necesitaba 12.000 boletos para cubrir el sueldo. ¡Qué locura esto de medir el sueldo de la canasta básica por boleto! Bueno, hoy con la inflación del 300% y el pasaje ha aumentado a 1.000%, hace falta como 6.000 boletos, o sea, para poder subsistir. Lástima que no podemos pagar la comida con boleto, pero más o menos es una comparación, tampoco me lo tomen tan literal, ¿viste? Cuando la fiscal Fabiana León le preguntó si esas medidas eran suficientes para evitar la corrupción, Randazzo contestó que sí, que la tecnología ayudaba mucho, que la SUBE permitía saber cuántos pasajeros viajaban, que antes los números se daban los daban los empresarios y era como pedirle al zorro que te cuente cuántas gallinas había en el gallinero. Y claro, y que Siemens, por ejemplo, tuvo que devolver un anticipo porque no cumplió con la hora de señalización. O sea, hubo controles, hubo exigencia, hubo empresarios que se sintieron maltratados porque les pedían que cumplieran con lo que estaba firmado. Esto fue lo que dijo, por supuesto, nuestro gran amigo Florencio Randazzo, el tipo que manejaba los negocios de los trenes durante el gobierno de Cristina Fernández. Y acá viene la parte jugosa, porque cuando le preguntaron si algún empresario le había insinuado pedidos indebidos, Randazzo dijo: no, jamás, ni en sueño, era gente muy copada. Que su experiencia demuestra lo contrario, que él le ofrecía plata, no sé qué sería, lo contrario sería que él le ofrezca plata, ¿no? Pero bueno, dijo que se sintió apoyado, que tuvo la libertad para gestionar y que la corrupción no le costa absolutamente en ningún momento. En resumen, si hubo bolsos, si hubo cuadernos, si hubo coimas, él no los vio, porque estaba demasiado preocupado trabajando. Al final, ¿viste? Al final fue el empleado del mes, o el empleado del año, o el empleado del gobierno.
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Nos gusta esto, se va Facón con Peleador. Lo que se viene es del Indio Solari. Había una vez.

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1: Muy buenas, señores, amigos, que tiene que ver con la actualidad, por supuesto, que está variando desde acá, todos nosotros queremos contar. Bueno, de hielo acelerado en los polos, una cosa de loco que no sabemos por qué está sucediendo, si sabemos en realidad somos nosotros los culpables, pero tenemos que contarlo. Sigue generando profundas preocupaciones respecto de los cambios en el sistema climático global. Saben, todos sabemos, todos entendemos lo que es el sistema climático global, que es un sistema del clima global. Bueno, nada, en un epicentro del debate científico se encuentra la circulación meridional del retorno del Atlántico. Ay, por sus siglas en inglés, AMOC, que es ni más ni menos que un vasto sistema de corrientes oceánicas responsable de trasladar gigantescos volúmenes de agua cálida desde el trópico hasta el norte de Europa. Este mecanismo aparentemente es clave para sostener las temperaturas suaves en el continente europeo y para mantener el equilibrio climático en el planeta, que yo no sé a qué le llamamos equilibrio climático si es una verdadera hecatombe. El motor térmico del Atlántico y la fragilidad ante el deshielo de Groenlandia está empezando a generar problemas. Traslada aproximadamente 1.2 petavatios de calor comparable con la producción anual de 1 millón de centrales eléctricas gracias a este sistema. Europa cuenta con inviernos mucho más benignos que otras regiones de latitudes similares, como Labrador o Siberia, por ejemplo. Bueno, nada, la cosa es que los científicos están alertando justamente sobre el impacto de un deshielo polar que está siendo cada vez más acelerado y que afecta el equilibrio climático del planeta. Es decir, más frío, mucho más frío, extremo frío, más calor, mucho más fuerte la calor, ¿entendés? Hace calor, 40 grados, hasta incluso en la sombra. Esto más o menos como para que ustedes entiendan el concepto científico y la importancia de lo que están diciendo los científicos.
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1: Bueno, buena, buena gente, especialmente a las Bahamas. A las Bahamas. Sí, vamos a hablar de algo que tiene que ver con aviones, algo que vuela. Porque resulta que el gobierno argentino, con Javier Milei a la cabeza, y esa firma que parece de un prócer, el ministro de Defensa, Carlos Presti, con el sello de un funcionario del gobierno, decidió ampliar el secreto militar sobre el programa de incorporación de los cazas F-16. O sea, que son esos avioncitos Flying Falcon fabricados por Lockheed Martin que vienen de Dinamarca con bendición yankee, 24 unidades que son, no son precisamente de juguetes. Y como todo lo que vuela dispara, puede ser objeto de espionaje. Hay un decreto nuevo publicado por el Boletín Oficial que dice que secreto, señores, secreto hasta en los tornillos que llevan estos F-16. Porque no se trata solamente de esconder el manual de instrucciones, sino de blindar motores, repuestos, armamento real y también de entrenamiento. Aunque si en algún momento vamos a una guerra, seguramente ese país con el cual vamos a ir a una guerra ya tiene todos los aviones identificados del mundo, solamente con una fotografía desde un satélite. Pero no importa, acá nos creemos tan importante que le ponemos todo en secreto para que nadie se entere de nada. El argumento oficial es que si hay que mandar componentes afuera para que los revisen en las instalaciones de Lockheed y sus contratistas, mejor que nadie se entere, claro, de qué cable va en qué enchufe. Y claro, como estamos hablando de tecnología sensible, radares, no sé, guerra electrónica, sistema de comunicación, cualquier filtración podía poner nervioso no solamente a nosotros, sino también a la OTAN entera, que usa el mismo modelo en operaciones reales, como la guerra en Ucrania, por ejemplo. Entonces la idea es llevar la flota al estándar Block 50 Tope M6.6, que suena más a un software de DJ que a un avión de combate, pero que en realidad significa, no sé, más potencia de motor, por ejemplo, o armamento de precisión, o mejores mejoras electrónicas. Todo esto no tiene que enterarse absolutamente nadie. El problema es que para actualizar semejante fierro hace falta una sala limpia, un laboratorio donde ni una mosca pueda volar, porque una impureza microscópica en un circuito, digamos, puede convertir al piloto en un pasajero de un vuelo sin retorno. Y como si todo esto no fuera lo suficiente, la actualización se demora, lo cual no es precisamente tranquilizador para el gobierno. Por eso, el decreto que ampara en una norma de 1963, que ya venía hace un montón de tiempo, que define qué es secreto militar y le da al general Jorge Puebla la tarea de controlar toda la burocracia para que nada se filtre. Bueno, eso es lo que está haciendo el gobierno. Como estamos en pleno siglo XXI y el espionaje no se hace solo con, no sé, gabardina y sombrero, también se activó la cibercontrainteligencia. Es un nombre bastante raro. El comandante conjunto de ciberdefensa monitorea que nadie meta mano en el sistema ILIAS, que es la plataforma privada que gestiona la logística de los F-16. O sea, todo lo que rodea a los F-16 ahora es un tremendo secreto que no hay que contárselo a nadie por si las moscas. Si vos te enterás, no lo digas. No lo digas, que corre riesgo el país, por el amor de Dios.
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1: Muy bien, señoras, señores, amigas y amigos, acá estamos. ¿Cómo están los amantes del fútbol? Para aquellos que todavía creen que el fútbol es 11 contra 11 y que gana Alemania, permítame contarle la última tragicomedia de la Asociación del Fútbol Argentino, que esta vez no se jugó en la cancha, sino en los escritorios de la FIFA, que son esos mismos que parecen más un tribunal de La Haya que una confederación deportiva. Resulta que la comisión disciplinaria, con la solemnidad de un juez inglés y la puntería de un árbitro brasileño, le aplicó a la AFA un combo de sanciones que habría nada que sancionar, aparentemente. Porque parece que Infantino tiene que demostrar que ya no tiene ninguna simpatía por el país. Primero la pintoresca, obviamente la famosa bandera de Malvinas son argentinas, que apareció en Atlanta después de ganarle a Inglaterra. Sí, Inglaterra, ese rival histórico que todavía no entiende cómo un país con más vacas que habitantes le puede arruinar una tarde. Los jugadores levantaron la bandera, la FIFA levantó el código disciplinario y ¡zas!, una multa de $10,000 por manifestaciones no deportivas. Como si el fútbol fuera un convento de clausura y no un escenario más político del planeta. Como si Donald Trump no hubiese levantado el teléfono a FIFA para pedirle que incluyan a un jugador que había sido expulsado, ¿entendés? Y de yapa otros $20,000 por conducta inapropiada de algunos espectadores, o sea, cantar lo que se canta en cualquier tribuna desde que el hombre inventó la garganta. Es una pavada misma, pero que la FIFA lo hace. Igual no se vaya porque hay más. Cánticos racistas, homofóbicos y discriminatorios en partidos contra Cabo Verde, Egipto, Suiza, Inglaterra, España. La FIFA, que parece tener más micrófonos que la BBC, escuchó todo eso y decidió multar por $100,000 otra igual en suspenso por 6 meses y nada. Y cierre parcial del 50% de las gradas en el próximo partido de local. Eso sí, con la opción de llenarlas con familias, estudiantes, organizaciones interdisciplinario, y alguna que otra cosa, porque obviamente todo tiene que ver con todo. Resultado, $91,000, que ya es otra, nada, a esta altura la AFA debería abrir una caja chica en dólares para poder pagar sanciones, básicamente, ¿no? En cuanto a los protagonistas, de carne y hueso son otros. Leandro Paredes, sancionado con 10 partidos y $90,000 de multa. Nahuel Molina, 7 partidos y $90,000. Thiago Almada, 1 partido y $30,000. Roberto Ayala, ayudante de Scaloni, 3 partidos y $30,000. Y del lado español, apenas Gaby, con 1 partido y $30,000. O sea, la FIFA repartió castigo como si fuera figurita del Mundial, pero a la Argentina le tocó el álbum completo. En este caso, nada positivo. La AFA, en su comunicado oficial, dijo que apelará para poder pedir algunos fundamentos, que irá al comité de apelación y si hace falta al TAS, en criollo, vamos a patear el tablero a ver si alguien lo escucha.
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Amigas, amigos, acá estamos en el aire de radio. Se viene Salta la Banca en vivo, se van los auténticos decadentes en vivo, se viene Salta la Banca, qué bueno esto. Se llama Falto a Falto y suena en el aire de radio, dale.

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1: Muy bien, amigos, amigos, agárrense porque vamos a hablar de la nueva onda juvenil, porque ya los Terian fueron, without Terian, a otra cosa mariposa. Ahora el mundo está clavado en una nueva forma que se llama nada más y menos que farmear aura. Claro, porque ya no alcanza con tener buena onda. Ahora hay que acumular aura como si fueran millas de viajero frecuente. Y no sé, antes uno juntaba figuritas del mundial. Ahora los pibes juntan puntos de carisma como si la vida fuera videojuego y el barrio un servidor de rol online. Lo cierto es que farmear aura viene de un mundo gamer, o sea, repetir la misma pavada mil veces para poder juntar oro, experiencia o ítem es como farmear. Y aura es el halo invisible que te hace parecer interesante, aunque seas en realidad más aburrido que un discurso, no sé, de rendición de cuentas en el Congreso. Lo cierto es que, ¿qué es lo que hacen los chicos hoy? Bueno, se paran en la plaza, se miran fijo, se cruzan los brazos y esperan que el público decida quién tiene más aura que el otro. Es como un duelo de cowboy, pero sin pistolas, y acá el arma es nada más y menos que la mirada intensa y el gesto de yo soy cool aunque me tiembla la rodilla. Una cosa de loco empiezan a hacer. Hay nombres de cada gesto. Y claro, todo esto se volvió viral en TikTok, porque si está en TikTok es viral, y si no está en TikTok no existe. Los videos muestran batallas de aura con comentarios tipo más mil de aura o perdió el aura. Es decir, la autoestima convertida en marcador digital. Antes te decían qué bien que jugás al fútbol, y ahora te dicen qué bien que farmeás aura. Es un progreso de la humanidad, sin lugar a dudas. Ahora analicemos qué es lo que pasa, porque ¿qué clase de sociedad hemos construido con los chicos que ya no compiten quién corre más rápido, sino quién aguanta más segundos la cara de estatua y quién hace gestos raros frente al otro? Es la versión moderna de quien pestañea primero, ¿viste? Pero con hashtag, con TikTok, con videos. Y lo más irónico es que los adultos se escandalizan cuando ellos en los 80, no sé, competíamos por quién tenía más campera de cuero, o quién era más fachero, o quién tenía el jopo mejor armado. Era más o menos lo mismo. La parte loca de todo esto es que si tu hijo dice que se va a farmear aura, no te preocupes, no te está invocando un espíritu, ni tampoco está hackeando el wifi del vecino. Está practicando la gimnasia moderna del ego. Sumar punto de presencia en un marcador invisible que solamente existe en la imaginación colectiva de TikTok. Si pierde aura, tranquilo, siempre puede volver a intentarlo. Esto de última, o sea, mientras no tengas que pagar, vos podés tranquilamente convencerlo de que le vas a pasar más aura cuando te habiliten la tarjeta de crédito. Total que sabe.
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Cosa junto con Ale Sergi de Miranda, el primer tema de A Ella Está Encargosa y Amigos. Y otro amigo de los muchachos es nada más y menos que León Gieco, que hace esto que se llama Atrás Luz.

Me gusta, qué buena banda ella, está encargosa, por amor de Dios. Nos encantan las canciones. Autorretrato, esto lo está cantando con Manuel Moretti, de la banda Estelares. Y seguimos con otra más, una más y nos comemos más, dale. Las mañanas con Caligaris. Ella está encargosa en el cierre de Un Día Perfecto este fin de semana.

Nada, nos vamos. De aplauso, placer haber compartido con ustedes un programa de radio y haberles dicho todas las cosas que quisimos decirles con el corazón. Se lo dijimos a corazón abierto, sí, a corazón abierto. Bueno, nada. Chau, chau, chau. Nos vamos. Nati Alejandra, Matías Peralta, Pablo Sebene, Giancarlo Manzano, que no viene hoy, pero cada tanto viene. Y quien les habla, Omar Galarza. Esto fue un día perfecto en este fin de semana de locura aquí en la radio. Chau, chau.

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